Vivir así es morir de amor, canta David Bisbal en Amor 92.5, solo música romántica. Y en digital a través de iHeartRadio. Soy José Cortés y me quedo contigo hasta las 8 de la noche. Y esta tarde hablamos de esas frases que tenemos grabadas en el corazón. Esas que no se nos olvidan, por todo lo que significan para nosotros. Y por supuesto, te quiero compartir dos frases que llegaron a mi vida de manera inesperada, casi unidas la una a la otra y que francamente me hicieron entender la vida de una manera diferente. Mira, te confieso que siempre fui un poco cabeza dura y quizás hasta demasiado rígido, demasiado cuadrado y súper disciplinado en todo. Quería que todo saliera perfecto y cuando algo no salía así me desesperaba, me enojaba. Hasta que una buena tarde, mi padre me dijo algo que me cambió la vida. Quien busca siempre la perfección, nunca estará ni satisfecho ni contento. Y quizá aprendí a ver la vida un poco más relajado porque antes no era feliz. Y como la vida cuando recompensa, recompensa en grande, esa misma tarde en una de mis lecturas me encontré con una frase que fue la cerecita del pastel. Llamémoslo una señal del universo. La perfección siempre seguirá siendo el aburrido privilegio de los dioses. Hay que vivir cada día como si fuera el primero y cada noche como si fuera la última. Dos frases que no se me olvidan para aprender a vivir la vida un poquito más en calma y alegre. ¿Qué frase marcó tu vida y no puedes olvidar? Cuéntamelo a través del talkback de la aplicación de iHeartRadio y quédate conmigo aquí en Amor 92.5, solo música romántica, y en digital a través de iHeartRadio. Soy José Cortés, no te vayas, quédate, que esta tarde yo quiero que juntos leamos todos tus comentarios y ya se acerca nuestro taller entre amigas y por supuesto te quiero contar detalles.

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Incapacitada canta Diana Vanoni. Son las 6 de la tarde con 26 minutos. En Amor 92.5, solo música romántica. Soy José Cortés y me escuchas también a través de iHeartRadio. Y oye, hoy hablamos acerca de esas frases que nos han marcado la vida, que no podemos olvidar. Y quiero agradecerte cada historia, cada comentario que me haces llegar a través del talkback de la aplicación de iHeartRadio y también a través de mis redes sociales. Me encuentras como José Cortés en Amor. Y siempre estoy aquí para platicar contigo. Y tengo un mensaje de mi querida Lourdes Florencia y te lo quiero compartir. Dice así: la frase que más me ha marcado es: un día nos vamos a morir, pero todos los otros días no. La leí hace algunos años en una historieta, en un momento en el que vivía preocupada por todo, siempre pensando en lo que podía salir mal y dejando para después las cosas que me hacían feliz. Esa frase me hizo cambiar el chip por completo. Me recordó que, mientras estemos aquí, hay que vivir, abrazar a la gente que queremos, decir lo que sentimos, disfrutar, porque la vida es un suspiro que se nos va súper rápido. Mi querida Lourdes, me encanta la frase. Y es que sí, un día nos vamos a morir, pero todos los otros días no. Así que hasta que llegue ese momento, hay que disfrutar de la vida. Hay que abrazar, besar, acariciar. Hay que vivir siempre con mucho amor. Te mando un abrazo muy, muy grande. Quédate conmigo aquí en Amor 92.5, solo música romántica. Y en digital a través de iHeartRadio. Soy José Cortés. Quédate que hoy hablamos de esas frases que forman parte de nuestra vida y de nuestra memoria. Y por supuesto te quiero contar cómo nos puedes ayudar para celebrar el Día del Perro.

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0: Santa France, aquí en Amor 92.5, solo música romántica. Soy José Cortés y me escuchas en digital a través de iHeartRadio. Hoy hablamos de esas frases que se nos quedan en el corazón y en la memoria como parte de nuestra historia. Y no es casualidad, se quedan porque aparecieron justo cuando más las necesitábamos, porque nos ayudaron a levantarnos después de una caída, porque nos hicieron cambiar de rumbo o incluso porque nos recuerdan momentos bonitos de una gran historia, nuestra historia. Esas frases se convierten en una especie de brújula que nos recuerda quiénes somos, de dónde venimos, hacia dónde queremos ir. Así que hoy quiero que pienses en esa frase, tu frase. Guárdala, compártela, deja que siga inspirándote, porque si se quedó grabada en tu memoria, es por algo. Dicen que nada de lo que vivimos es casualidad, y esa frase que te motiva, que te recuerda tu valor, que te lleva a los recuerdos, también es parte de todo lo increíble que eres. Oye, gracias por estar conmigo aquí en Amor 92.5, solo música romántica y en digital a través de iHeartRadio. Soy José Cortés, no te vayas, quédate, que se acerca la hora de Luis Miguel. Y quiero ser tu cómplice porque el buzón ya está abierto.
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3: 7 de la tarde en punto, el momento perfecto para que tú y yo abramos juntos el buzón de la hora de Luis Miguel. Soy José Cortés y te doy la bienvenida a esta la hora más romántica, en la que quiero que le cantemos al amor, que le cantemos ese sentimiento maravilloso que nos llena la vida. Porque cada día es una celebración al amor y a la vida. Y ese celebrar a veces se siente como un carnaval de sentimientos. Oye, y atrévete a celebrarlo de la mano de esa persona que amas. Dile lo que sientes por ella. Hazlo con una canción de Luis Miguel a través del talkback de la aplicación de iHeartRadio. Ese micrófono blanco sobre un circulito rojo, ese es nuestro talkback. Oye, guárdame en tu memoria de iHeartRadio para que cada vez que abras la aplicación disfrutes de Amor 92.5.
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3: Y en digital a través de iHeartRadio. Soy José Cortés, no te vayas, quédate, que el buzón está abierto para que tú y yo entreguemos juntos el corazón.

Sony, en esta, la hora más romántica, la hora de Luis Miguel. En Amor 92.5, solo música romántica. Soy José Cortés y me escuchas también a través de iHeartRadio. Y me encanta ser tu cómplice, porque recuerda que puedes enviarme un mensaje con lo que quieras dedicar a través del talkback de la aplicación de iHeartRadio. Ese micrófono blanco sobre un circulito rojo, ese es nuestro talkback. O también a través de mis redes sociales, me encuentras como José Cortés en Amor. Y siempre estoy aquí para entregar el corazón a tu lado. Y tengo un mensaje de mi querida Marifer Acosta, y es para Gabriel. Dice lo siguiente: amor, gracias por hacer que hasta los días más normales se sientan especiales. Quiero que nunca dejemos de celebrar eso que sentimos y todo lo que estamos construyendo juntos. Te amo con toda mi alma. Mi querida Marifer, qué bonito mensaje, y es para celebrarse, porque qué bello es el amor, qué hermoso es el amor que se profesan, y qué dicha que me permitan ser su cómplice. Les mando un abrazo muy, muy grande. Quédate conmigo en esta hora de Luis Miguel, en Amor 92.5, solo música romántica, y en digital a través de iHeartRadio. Soy José Cortés, no te vayas, quédate, que el buzón sigue abierto para entregar latido a latido el corazón. Y te quiero contar detalles acerca de nuestro siguiente taller entre amigas.

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2: 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Ahí te veo, ahí te esperamos.

7 de la tarde con 27 minutos. Estás en la hora de Luis Miguel. En Amor 92.5, solo música romántica. Soy José Cortés y me escuchas también a través de iHeartRadio. Oye, a mí me encanta siempre ser tu cómplice, dedicar el corazón a tu lado. Recuerda que me puedes enviar un mensaje con eso que quieres dedicar a través de mis redes sociales. Me encuentras como José Cortés en Amor y siempre estoy aquí para poder platicar contigo. Y tengo un mensaje de mi queridísima Luz García y es para Carlos, te lo quiero leer. Dice así: quiero que sepas que desde que llegaste a mi vida hay muchas más razones para sonreír. Gracias por hacerme sentir querida, respetada, acompañada. Me encanta compartir mis días contigo, reírnos de cualquier tontería y hacer planes para el futuro. Eres mi lugar favorito hoy, mañana y siempre. ¡Qué hermosa promesa es el amor cuando quieres que esa persona se quede a tu lado! Y qué bonito es decirle, quiero que estés conmigo para siempre, hoy, mañana y siempre. Mi querida Luz, mi querido Carlos, les mando un abrazo muy, muy grande. Quédense conmigo en esta hora de Luis Miguel, en Amor 92.5, solo música romántica, y en digital a través de iHeartRadio. Soy José Cortés, no te vayas.

que el buzón siga abierto para que tú y yo entreguemos todo el corazón y te quiero compartir cómo vamos a celebrar juntos el Día del Perro.

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Separados en esta la hora de Luis Miguel en Amor 92.5, solo música romántica. Soy José Cortés y me escuchas también a través de iHeartRadio. Oye, y me encanta siempre entregar el corazón a tu lado. Recuerda que puedes enviarme un mensaje con lo que quieras dedicar a través del talkback de la aplicación de iHeartRadio y también a través de mis redes sociales. Me encuentras como José Cortés en Amor. Y siempre estoy aquí para ser tu cómplice, como ya lo soy de mi queridísimo Maximiliano Torres, que tiene un mensaje que te quiero compartir. Dice así: José, hoy es el cumpleaños de mi esposa. Se llama Yasmín, dedícale una canción. Dile que le agradezco a la vida que me haya cruzado con una mujer tan increíble como lo es ella. Que estoy agradecido con la vida de que me deje caminar con ella en las buenas y en las malas. Y aunque no necesito una fecha especial para decirle cuánto la amo, hoy quiero decírselo en esta hora de Luis Miguel, que no nos perdemos. Honor que me haces, mi querido Maximiliano, por supuesto, de escucharme y también de permitirme celebrar contigo el cumpleaños de tu adorada Jazmín, de nuestra querida Jazmín. Así que, Jazmín, te mando un abrazo muy, muy grande. Espero que tu cumpleaños sea algo increíble, que lo estés celebrando en grande y llena de amor. Y estoy seguro que así es. Te mando un abrazo muy, muy grande. Quédate conmigo en esta hora de Luis Miguel en Amor 92.5, solo música romántica. Y en digital a través de iHeartRadio. Soy José Cortés. No te vayas, que te quiero compartir un poema para celebrar al amor.

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7:55, estás en la hora de Luis Miguel. En Amor 92.5, solo música romántica, soy José Cortés y me escuchas también a través de iHeartRadio. Oye, y esta noche te quiero compartir un poema. Para celebrar lo hermoso del amor, atrévete a dedicárselo a esa persona especial, dile, bendito sea el amor. Y cuando empecé a sentir amor, sintiendo la vida dentro de mi pecho, he descubierto que el amor es más que sentir emoción. Es algo que te toma en marcha, te consagra, te sorprende, dejándote vulnerable, frágil e inconsistente. No tiene sentido luchar contra esta inmensidad, porque amar es la locura más bella sin cura, donde deliberadamente nos atrevemos a sentir. Bendigo a todos locos enamorados y sus amores por todos los dioses benditos, porque amar es un regalo, no un pecado, es algo hermoso que escapa a nuestro entendimiento, es magia que eleva el alma y nos alimenta el corazón. Bendito sea el amor. Atrévete siempre a dedicar todo el corazón en esta hora de Luis Miguel en Amor 92.5, solo música romántica y en digital a través de iHeartRadio. Soy José Cortés y tenemos una cita muy especial el día de mañana desde las 12 del mediodía y hasta las 6 de la tarde. Por ahora solo me resta pedirte que nunca te canses de entregar el corazón, porque recuerda, toda declaración de amor es urgente.

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1: Nada de lo que has vivido en tu pasado tiene la fuerza suficiente para determinar lo que vas a conseguir mañana. Solo lo que hagas a partir de este momento tiene el poder de acercarte o de alejarte de aquello que quieres. La historia de tu vida te ha traído hasta aquí. Las caídas son tus aprendizajes, los errores, tu experiencia, los aciertos, la confianza. Pero solo lo que hagas a partir de hoy estará determinando dónde estarás mañana.
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1: Incluso cuando estés sola, tienes que cuidarte. Cuando comas sola, pon un bonito mantel, platos y cubiertos. Prepara una buena comida, sírvete una copa de vino, escucha algo de música. Cuando estés sola, arréglate. Huele rico, huele fresco. Cuando salgas sola, lleva un anillo, una pulsera. Cuando estés sola, siempre debes tener flores en casa.
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1: ¿Bueno?
2: Sí, sí, Talía, ¿hablas tú?
1: Sí, ¿quién habla?
2: Eric, ¿cómo estás?
1: Bien, ¿y tú?
2: Oye, pues hoy hay una función muy buena. Quería ver si querías ir al cine.
1: ¿Ahorita?
2: Pues, es a las 8.
1: Es que me da pena.
2: ¿Pero por qué?
1: Pues porque hace mucho no te veo.
2: Yo tampoco, pero vamos, ¿no?
1: No sé, déjame ver.
2: ¿Qué tienes que ver?
1: Tengo que ver, pues, pedir permiso.
2: ¿Y a quién pídele permiso?
1: Es que ahorita no está mi mamá.
2: Entonces, ¿me hablas o te hablo al rato?
1: No, háblame al rato.
2: Ok.
1: Oye, pero no me cuelgues.

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1: Tal vez solo se trata de aprender a disfrutar los domingos, los lunes o los viernes, incluso si no hay nadie para compartirlos. Y encontrar el amor también en la soledad, en ser tu prioridad, en no esperar a nadie, en tener citas para uno. Ya sabes, salir al café, al cine, a caminar, un museo, heladito, sentarte en una banca, escuchar música, sentir que estás en el lugar correcto, que nada falta, que solo te necesitas a ti para ser feliz.
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2: Mientras más enfocada estés en tus metas, más cambios vas a encontrar en las personas. 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

0: Muchas gracias.
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1: 6:01 a.m. Arriba, arriba, corazones. ¿Cómo estamos? Soy Azucena Linas, aquí en Amor 92.5, solo música romántica. Gracias por llevarme cerquita a través de iHeartRadio, nuestra manera digital. ¿Qué tal? Sabadito 25 de julio y es momento de agradecer. Claro, gracias Dios, universo, constelaciones, galaxia. Gracias a quien quieras otorgarle ese gracias por esta nueva oportunidad. Ya sabes, de aquí para adelante, nada de pretextos. Nos ocupamos, cambiamos, evolucionamos, aprendemos, porque de eso se trata. Gracias por elegir Amor 92.5.
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1: Y yo encantada de estar cerquita de ti a través de iHeartRadio. Ponme en tus memorias para tener acceso directo a música, saber de eventos, participar por regalos, porque tengo regalitos, y que te digo, de la compañía garantizada. Soy Azucena Linas, aquí en Amor 92.5, solo música romántica, y por iHeartRadio. Bonita mañana. ¿Vas llegando a casita? ¿Ya te estás alistando? Gracias por hacerlo con amor.
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6 de la mañana con 10 minutos. Si tú no vuelves, esto es de Miguel Bosé y Hash. Aquí en Amor 92.5, solo música romántica. Soy Azucena Linas, cerquita de ti a través de iHeartRadio, nuestra manera digital. Amo ir a bordo, y no solo de tu corazón, de ese corazón que sí, yo sé que está muy agradecido, que de repente sí se cuestiona, pues, ciertas circunstancias, cositas, porque como buen corazoncito tiene por ahí su lista de pasos, ¿no? Como que hay, primero va esto, segundo esto, después esto, y te das cuenta de que la vida te dice, hey, la cosa no es así, no es como tú quieres. Se van acomodando, surgen cosas diferentes, cosas inesperadas, cosas que nunca imaginaste. Pero siempre es importante agradecer, porque gracias a ciertas circunstancias, hoy tienes la versión que eres y estás construyendo algo diferente. Entonces, es importante agradecer a tu pasado, agradecerle porque, aunque no puedes cambiar lo sucedido, sí vas a encargarte de darle un final bien merecido. Agradecerle a tu presente por darte la oportunidad de cambiar. Cambiar patrones, limitantes, perspectivas, simplemente cambiar, mejorando en todos los aspectos. A tu futuro, híjole, te encontrará con tu mejor versión, que ni siquiera vas a reconocerte. Ya sobreviviste lo peor, ahora viene lo mejor. Todo lo que hagas de ahora en adelante será para ser feliz, estable y en paz. Todas las etapas tienen una importancia. A veces no lo entendemos, pero toca y toca aprender. Te mando un abrazo enorme con toda el alma, agradecida de que estés conmigo a través de iHeartRadio, nuestra manera digital. Soy Azucena Linas, a través de Amor 92.5, solo música romántica. 6 de la mañana con 13 minutos. Uf, ¿te acuerdas? Esto es de Sin Bandera. Vamos a cantar.

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6:31. ¿Cómo sabe quién soy? Canta Amanda Miguel. Aquí en Amor 92.5, solo música romántica. Soy Azucena Linas, acompañándote. Qué dicha la mía estar cerquita de ti a través de iHeart Radio, nuestra manera digital. ¿Qué andamos haciendo? Ya nos estamos alistando para el negocio. Posiblemente ya estás en el negocio, no, hombre, que sea súper facturable. Para la oficina, sí, damas y caballeros, también hay oficina los sábados. A ti que estás en casita, ay, qué rico, sí, tú tómate un cafecito en el transporte público, los amigos conductores por aplicación, mis amigos taxistas, gracias por darme la oportunidad de ser su compañía, de estar cerquita de ustedes. Oigan, ¿cómo vamos con eso de la aguja y el hilo? Cosa básica, sí, muy básico el que sepas surcir, ¿no? Una prenda, bien básico, y debería de ser cosa que se le debe de enseñar también a los peques, a las nuevas generaciones, que se activen, que sepan algo tan sencillo. Porque les voy a presumir de una niña, escuchen esto, una niña de 6 años. Ella es Manuela Anaí, la niña zapoteca que ya confecciona trajes regionales del Istmo de Tehuantepec. O sea, imagínense, 6 años. Vio, pues, como mami se dedica a esta parte, ¿no? Y se interesó por ello, por la costura, y es un orgullo al querer preservar sus tradiciones. O sea, 6 años y Manuela Anaí ya maneja la máquina de coser. No, hombre. Ay, Manuela, qué humillada me veniste a dar. Sí sé, yo sí sé surcir, sí, pero, o sea, la máquina de coser. Y para preservar, pues, sus tradiciones, para confeccionar estos hermosos trajes regionales, qué orgullo. Y ya saben que hay que soñar en grande y hay que tomar estas notitas que les comparto como motivación, porque tienes que seguir soñando. Y tú exagérale, porque el universo, claro que tiene presupuesto. Gracias por elegir Amor 92.5, solo música romántica. Y por llevarme cerquita a través de iHeart Radio, nuestra manera digital. Soy Azucena Linas. Qué fortuna la mía estar a tu lado. 6:34. Te dejo con Shakira.

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6:46 de la mañana con 46 minutos. Tú sigues siendo el mismo. Canta Rocío Dúrcal. Solo aquí en Amor 92.5, solo música romántica. Soy Azucena Linas. Gracias por llevarme cerquita a través de iHeartRadio, nuestra manera digital. Amo, amo ir a bordo y no solo de tu corazón. De ese corazón que, claro, que tiene la ilusión de estar completo, de estar apapachado, querido, amado, que incluso ya tiene esa otra mitad. Esa mitad con la que sueñas llegar viejitos en paz. Híjole, el mejor y más genuino motivo para casarte con alguien es porque amas pasar el tiempo con esa persona y quieres hacer un equipo de vida. No, no es porque ya toca. Tampoco, no es por presión, ni por miedo a la soledad. El dinero no es razón suficiente y los hijos no son el sentido del matrimonio. Tanto dinero como hijos son una consecuencia posible y una responsabilidad enorme. No son trofeo. El verdadero objetivo no es la boda. No, hombre, claro que se disfruta, ¿por qué no? La pachanga que organizar, que si lo haces en grande, pequeño, en familia, sí, se disfruta, ¿no? Aquello de la boda. Pero es llegar a viejitos en paz, como cómplices, platicando, riendo, mejorando, construyendo, idealizando. Sí, yo sé que nada es perfecto y por ahí existen ciertas platiquitas incómodas, pero esas pláticas son las que los hacen crecer como pareja. Y lo más importante, eligiéndose todavía. Después de los días buenos y de los días que te enseñan quién eres de verdad, llegar viejitos en paz tiene que ver con amor, con respeto, con el elegir todos los días a la misma persona y recordar que de repente pues vas a dar el 50%, aunque la otra persona lo va a complementar. Tal vez en alguna ocasión no tengas para dar ese 50, tengas el 10 y esa persona te va a dar su 90. Pero lo importante es elegirse día con día, en las buenas y en las malas, con respeto y con amor. Si ya tienes a ese corazón que te complementa, cuídalo, valóralo. Y si no, deseo de todo corazón que pronto te llegue. Te mando un abrazo enorme. Gracias por elegir Amor 92.5, solo música romántica, y llevarme cerquita a través de iHeartRadio. Soy Azucena Linas, 6:50 de la mañana. Te dejo con Juanes.

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3: 7:01 a.m. y si tú me lo permites, estoy contigo hasta las 12 del día aquí en Amor 92.5. Solo música romántica. Soy Azucena Linas, cerquita de ti a través de iHeartRadio, nuestra manera digital. Vamos a agradecer, claro, gracias Dios, universo, constelaciones, galaxia, gracias a quien quieras otorgarle ese gracias por este nuevo despertar, cosas diferentes, cosas sumadoras, el cambio depende de ti, el pasado ya pisado, dejado ahí, olvidado, ya no puedes hacer nada, de aquí para adelante, todo depende de ti, gracias por elegirme. En esta mañana increíble aquí en Amor 92.5.
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3: También es importante agradecer por un año más de vida, cumpleañeros. ¿Ya andan despiertos? Más o menos a las 7:10 pondré las mañanitas, así es que manda tu felicitación a través de iHeartRadio en Facebook. Estoy como Azucena Linas en Amor. Está la publicación, escribes y encantada mandamos las felicitaciones porque tiene que iniciar su día ese cumpleañero increíble. Aquí en Amor 92.5, solo música romántica.

7 de la mañana con 10 minutos. En cambio no, nos canta Laura Pausini. Aquí en Amor 92.5, solo música romántica. Soy Azucena Linas, cerquita de ti. Gracias por hacerme el honor de que te acompañe a través de iHeartRadio, nuestra manera digital. Ahí donde encuentras el micrófono rojo, que es el talkback para que mandes notita de audio. Porque nos gusta escucharles, claro. Y más cuando se trata de fiesta, es sábado y nos vamos a ir a festejar a los cumpleañeros. Que despierten a mi querida Carla Markelia Serrano, porque, híjole, le debo esto. Carlita Mar, esto es para ti.

Felicidades, mi querida Markelia. Ay, chula. Que cumplas muchos, muchos años más. Tú como los vinos, belleza. Tú, ay, no, una cosa. Por ti no pasan los años. No, no, no. Es una chulada que dices, ay, ¿cuántos cumples? ¿En serio? Eso, oye, ¿qué te tomas? Porque te ves radiante, increíble. La dicha de ser consentida del marido, la dicha de ser la consentida de la casa, que te lleguen cosas bonitas, maravillosas, increíbles, todo lo bonito, ya sabes, y a ponerle vida a los años. Claro que así es mucho mejor. Yo creo que desde ayer empezó el festejo, mi querida Markelia, entonces muchísimas felicidades, que sean días maravillosos, en compañía de tu familia bonita, tu esposo y tus dos pequeños y toda la familia que siempre te está ahí consintiendo, ya vi. Muchas felicidades y felicidades a los que este sábado 25 de julio cumplen años. ¿A dónde nos vamos a festejar? Porque es sabadito, que empiece desde muy temprano. No olviden que todas las mañanas, más o menos en este horario, ponemos las mañanitas y mandamos esas bonitas felicitaciones, porque el cumpleañero y la cumpleañera, claro que debe de iniciar su día así de bonito, con mañanitas, con buenos deseos, con amor. Aquí en Amor 92.5, solo música romántica. Ya sabes que te acompaño a través de iHeartRadio, nuestra manera digital. Soy Azucena Linas, 7 de la mañana con 12 minutos. Esto es de Enanitos Verdes.

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2: 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Me encanta ir a bordo. Y no solo de su corazón. Dice corazón que tiene que recordar algo. Un hijo no recordará todo lo que le compraste. No. Recordará si lo escuchabas, si mirabas sus dibujos, si estabas en sus días importantes, las carcajadas, las caídas, los juegos, el almohadazo. Recordará esa parte del apapacho cuando en algún momento le dio miedo y te dijo, ¿me puedo dormir contigo? Recordará cuando hizo alguna travesura. Recordará cuando hizo algún desastre en casa y no sabía cómo decirte. Recordará si podía acercarse a ti sin sentir miedo. Recordará cada instante en el que le sentiste que era lo más importante. La presencia deja recuerdos que ningún regalo puede reemplazar. Así es que, amiga, date cuenta. Te mando un abrazo enorme con toda el alma. Agradecida de estar ahí, cerquita de ti. ¿Qué vamos a hacer hoy? Lo que quieras, lo que mandes, tú decides. Solo llévame cerquita a través de iHeartRadio, nuestra manera digital. Soy Azucena Linas, en Amor 92.5, solo música romántica. 7:33 p.m. Esto es de Elefante. Súbele.

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7 de la mañana con 49 minutos. Azul de Cristian Castro. Solo aquí en Amor 92.5. Solo música romántica. Soy Azucena Linas. Buenos días, corazones. Gracias por llevarme cerquita a través de iHeartRadio, nuestra manera digital. ¿A dónde? ¿A la oficina? Sí, porque también trabajamos los sábados. Al negocio, en el transporte público, los amigos conductores por aplicación, los amigos taxistas, en casita, donde quiera que me lleves. Gracias por hacerme partícipe de tu día. ¿Qué tal pinta nuestro sábado? ¡Ay, qué rico! ¿Qué tal pinta la semana? ¿Cómo va este mes? ¿Cómo va esta segunda parte del año? ¿Cómo te trata la vida? Yo creo que es importante que entre tanto caos, tanto estrés, y ya sabes que andamos de arriba para abajo, te levantas súper temprano, te duermes tardísimo, como 4 horas de sueño. Entonces, nos damos el apapacho. Claro, tu cuerpo y el alma requiere, merece, lo necesita, esa respiración profunda para darle alimento, para darle pila. Ya sabes que inhalas, inflas la pancita, lo sostienes. Ay, sí, qué rico. Exhalas y hacemos la afirmación del día, ¿ok? Inhala. Inflando, inflando. Exhala. Y dice así: mi descanso es tan importante como mi esfuerzo, y ambos forman parte de mi bienestar. Hoy escucho lo que necesita mi cuerpo, mi alma y mi corazón. Va de nuevo. Mi descanso es tan importante como mi esfuerzo, y ambos forman parte de mi bienestar. Hoy escucho lo que necesita mi cuerpo, mi alma y mi corazón. Hecho está. Acuérdate que la mente es poderosa. Háblale con amor, háblale contundente para traer eso bonito que tanto mereces y que obviamente deseas. La afirmación ya la encuentras en mi Facebook. Estoy como Azucena Linas, en Amor. 7 de la mañana con 52 minutos. Aquí en Amor 92.5, solo música romántica. Y yo acompañándote a través de iHeartRadio, nuestra manera digital. Esto es de Alex Sintek.

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2: Segunditos para que den las 8 de la mañana, aquí en Amor 92.5, solo música romántica. Soy Azucena Linas, cerquita de ti a través de iHeartRadio, nuestra manera digital. Iniciamos el Cuéntame tu historia. Te platico que Alejandra y su pareja están considerando vivir juntos. Lo han platicado con sus respectivas familias, ya que pues no son fans del papelito, ya sabes. Pero los papás de Ale son conservadores. A pesar de que ya es adulta, muy adulta, dice Ale, pues les ha hecho el comentario que si no hay papel, no la apoyarán. Ella es muy unida a su familia y se encuentra entre la espada y la pared. ¿Qué le podemos decir a Ale? ¿Tú qué dices? Aquí en Amor 92.5.
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2: Mándame notita de audio a través de iHeartRadio. En Facebook me encuentras como Azucena Linas, en Amor. Iniciando hora musical, aquí en Amor 92.5, solo música romántica. 8 de la mañana en puntito. Iniciamos con Yuri. Que sea un sábado maravilloso, repleto de amor.

Desesperadamente, eternamente bella, dice Alejandra Guzmán. 8 de la mañana con 7 minutos, aquí en Amor 92.5, solo música romántica. Soy Azucena Linas, a tu lado a través de iHeartRadio, nuestra manera digital. Gracias por llevarme ahí cerquita. Ahí encuentras el micrófono rojo, que es el talkback para que mandes notita de audio, porque estamos en el Cuéntame tu historia. Les platico. Alejandra y su pareja están considerando vivir juntos. Lo han platicado con sus respectivas familias, ya que no son fans del papel. Dice, no lo consideran relevante. Pero los papás de Ale son conservadores. A pesar de que ella es una adulta mayorcita, dice Ale, pues le han hecho el comentario que si no hay papel, no la apoyarán. Ella es muy unida a su familia y se encuentra entre la espada y la pared. ¿Qué le podemos decir a Ale? ¿Qué le dirías tú? Dice por acá mi querido Joel Moreno. Hola, buen día, Su. Yo le diría que no tiene nada de malo vivir en pareja, siempre y cuando su pareja le brinde la seguridad que ella necesita para vivir una vida con él. Y sobre todo la haga inmensamente feliz. Aunque sí es verdad que sus papás quisieran verla casada, no sé, quizá vestida de novia, el papá entregarle, o sea, todo eso bonito ahí en el altar. Pues cuenta mucho y lo importante es la decisión de los dos. Ok, Joel, dice por acá mi querida Jacqueline. Hola, su buen día. Es muy respetable la decisión de ambos, de los papás y de Ale con su pareja. Es muy cierto que un papel te ampara mucho, pero pueden llegar a un acuerdo con el sentido de bienes, pues todo lo que implica un matrimonio y hacerlo por escrito. Dice, la parte de tener un acta de matrimonio no te ampara en otros asuntos. Dice, no es como que eso te garantice que las cosas saldrán bien. Muchas gracias, Jacqueline. Eso bonito que dijo Joel Moreno, yo creo que sí, ay, como que la ilusión, la parte de que, pues, papás quieren como que salvaguardar, ¿no? Quieren como que seguir esa tradición, seguir cuidando de cierta manera a Ale. Yo creo que sí es muy importante que en algún momento lo platique, pues, con ellos. Y como dice Jacqueline, el papel no es algo que te asegure que en verdad las cosas saldrán de la mejor manera. Ustedes, ¿qué dicen? ¿Qué opinan? Nos gustaría escucharles. Así es que manda notita de audio a través de iHeartRadio. En Facebook me encuentras como Azucena Linas en Amor. Aquí en Amor 92.5, solo música romántica. Son las 8 de la mañana con 10 minutos. Sabadito. ¿Plan para qué? No, hombre. Ya te andas organizando, estarás en casita con amigos, en familia, como gustes, pero que sea con amor. Súbele.

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Esto es de Morat. 8 de la mañana con 28 minutos. Aquí en Amor 92.5, solo música romántica. Soy Azucena Linas. Gracias por llevarme cerquita a través de iHeartRadio, nuestra manera digital. Ahí está el micrófono rojo, que es el talkback para que mandes notita de audio. Estamos en el

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Miguel Mateos. 8 de la mañana con 45 minutos. Aquí en Amor 92.5, solo música romántica. Soy Azucena Linas, a tu lado, a través de iHeartRadio, nuestra manera digital. Ahí donde encuentras el micrófono rojo, que es el talkback para que mandes notita de audio. Te platico porque estamos en el Cuéntame tu historia. Alejandra y su pareja están considerando vivir juntos. Lo han platicado con sus respectivas familias, ya que no son fans del famoso papel. Pero los papás de Alejandra son conservadores. A pesar de que ya está mayorcita, dice Ale, pues le han hecho el comentario que si no hay papel, no la apoyarán. Ella es muy unida a su familia y se encuentra entre la espada y la pared. ¿Qué le decimos a Ale? ¿Qué le comentarías tú? Dice por acá mi querida Lore. Hola, Azu. Considero que hay que darle la solemnidad que merece una relación. Representa el compromiso de ambos. Si no pueden con el primer requisito, ¿cómo van a tener la madurez para sustentar una familia? Si empezamos a omitir esto, aquello pues solo será pura comodidad. Dice por acá Otesa. Hola, dice, entiendo el respeto hacia sus papás, pero ahora hará una vida con su pareja. Igual más adelante deciden hacerlo, no sé, esto de casarse. Pero no por eso eres mala hija. Te deseo mucha suerte. Muchísimas gracias, híjole, por sus comentarios. Ahora sí que se encontró como muy dividida esta parte de decirle a Ale algo. Es que entre pues que el papel, que ya no es como tan importante, entre la parte, yo creo que es, híjole, como que la que más pesa es la de sus papás, ¿no? Porque Ale dice, es que soy muy unida a ellos y ellos sí me piden pues el requisito de casarme, cuando mi pareja y yo pues ni siquiera lo consideramos importante, ¿no? Entonces, igual Ale, pues podrías echar una platicadita con tu pareja. Igual y cambia el asunto. O de verdad sentarte con papás y hacerles ver como, pues, sus por qué, ¿no? Darles el contexto. Y yo creo que igual también ellos entienden la parte que un papel muchas veces no garantiza la felicidad, no garantiza que un matrimonio sea exitoso. Entonces, híjole, mucha suerte, Ale. Mucha suerte, sobre todo mucho amor para esa relación tan bonita. Y que si dan el paso, sea maravilloso. Te mandamos un abrazo enorme, Ale. Gracias por abrir tu corazón y compartirnos esto que sí, pues, sí es complicado. Gracias a quienes mandan sus comentarios a través de Facebook. Estoy como Azucena Linas en Amor. Te sigo acompañando a través de iHeartRadio, nuestra manera digital. Aquí en Amor 92.5, solo música romántica. 8 de la mañana con 49 minutos. Esto es de Chayanne.

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3: 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Y estaremos encantados de que hoy nos acompañes para que dejes ir aquello que ya no te está sumando. Aquello que de verdad, pues está haciendo ahí un cambio en ti, algo que desconoces, algo que no te gusta en ti, que está cambiando. Entonces no lo olvides. Ya estamos en nuestro taller entre amigas en GAC Toyocan. Aún puedes unirte. Te esperamos. Soy Azucena Linas. Continúen en Amor.

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1: 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Recuerda que estoy en JC Toyocan, ubicada en Benito Juárez, esquina José Ortiz de Domínguez, para nuestro taller entre amigas. Estamos liberando el enojo. Esto es impartido por Olivia Cortés, terapeuta holística. Ya sabes que este espacio es tuyo, es gratuito. Puedes unirte con quien tú gustes. Es totalmente familiar. Todos los integrantes de la familia, amigos, con quien gustes, puedes estar aquí con nosotros. Soy Azucena Linas, ustedes continúen en amor.

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0: Este es el decreto de mediodía.
1: Es mediodía. Tu mañana ya terminó. Estás por arrancar la segunda parte de tu día. Piensa solo en cosas buenas, en cosas bonitas. Piensa en tus seres queridos que te esperan en casa. Pero sobre todo piensa en esa situación que realmente quieres que te suceda. Y para lograrlo, vibra alto y repite estas palabras. Me amo, me amo, me amo, me valoro, me valoro, me valoro, me acepto tal y como soy. Tengo la capacidad de eliminar cualquier condición negativa en mi vida. Mis errores solo son oportunidades de aprendizaje. Me libero de toda carga de culpa, vergüenza y duda. El universo me favorece con nuevas oportunidades. Elimino toda barrera que me impida ir hacia mi propósito. Agradezco la salud que tengo y cada una de las bendiciones que me ha dado este nuevo día. Y recuerda esto, solo tú puedes crear la mejor versión de ti mismo o de ti misma. En amor, solo música romántica. Que siga siendo un gran día.
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4: 12 de la tarde en punto. Soy José Cortés y te doy la bienvenida a esta tarde de sábado. Y es que hoy es un buen momento para abrir un espacio para todo lo que somos y lo que sentimos, porque nadie se va a preocupar y actuar por nosotros mejor que nosotros mismos. Y es que muchas veces se nos olvida hacerlo y tratamos de ver por los demás, por el bienestar de todo el mundo antes que por nosotros. Y esta tarde yo quiero preguntarte, ¿qué haces para priorizarte a ti por encima de todo? Cuéntamelo a través del talkback de la aplicación de iHeartRadio. Ese micrófono blanco sobre un circulito rojo, ese es nuestro talkback. Guárdame en tu memoria de iHeartRadio para que puedas disfrutar de Amor 92.5. Y en digital a través de iHeartRadio. Soy José Cortés, no te vayas, quédate. Que si no has aprendido a priorizarte, quiero que aprendamos a hacerlo hoy, aquí, juntos.

Quiero canta Morat, aquí en Amor 92.5, solo música romántica. Soy José Cortés y me escuchas también a través de iHeartRadio. Y hoy hablamos de aprender a ponernos como prioridad. Y es que, mira, muchas veces ponemos las necesidades de todos antes que las nuestras. Nos preocupamos por la familia, por la pareja, por los amigos, por el trabajo. Y está bien, pero al final del día, cuando volteamos a vernos, ya no nos quedó tiempo para nosotros. Y no, priorizarte no significa ser egoísta, ni dejar de querer a nadie. Significa entender que también necesitamos cuidarnos, escucharnos, darnos el lugar que merecemos. Porque cuando tú estás bien, también tienes mucho más para compartir con quienes amas. Por eso esta tarde quiero que hablemos de esos pequeños o incluso grandes actos con los que aprendemos a decir, hoy me toca a mí. Y quiero que lo hagas sin culpas, que pienses en eso que quizá llevas mucho tiempo queriendo para ti, pero que aplazas por tratar de ver a los demás. Hoy te invito a que incluso esos pequeños actos sean para priorizarte. Mira, por ejemplo, creo que aprendí a priorizarme cuando entendí que si no estoy bien, no puedo pretender ayudar a los demás a estar bien. Así que me llevo con calma las cosas, aprendo a cuidarme para después cuidar a las personas que amo. Yo te pregunto, ¿qué haces para priorizarte a ti por encima de todo? Platícamelo a través del talkback de la aplicación de iHeartRadio y quédate conmigo aquí en Amor 92.5, solo música romántica, y en digital a través de iHeartRadio. Soy José Cortés, no te vayas, quédate, que esta tarde yo quiero que juntos leamos todos tus comentarios y tengo boletos para Alex Intec y te quiero contar cómo te los puedes llevar.

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12 de la tarde con 25 minutos. Estás en Amor 92.5, solo música romántica. Soy José Cortés y me escuchas también a través de iHeartRadio. Oye, esta tarde hablamos de aprender a priorizarnos a nosotros, lo merecemos. Y como siempre, quiero agradecerte cada comentario que me haces llegar a través del talkback de la aplicación de iHeartRadio y también a través de mis redes sociales. Me encuentras como José Cortés en Amor y siempre estoy aquí para ser tu cómplice. Y es que mi querida Liliana Hernández tiene un mensaje que te quiero compartir. Dice así: pues mira, me costó muchísimo aprenderlo porque siempre quería resolverle la vida a todo el mundo y eso hacía que terminara agotada. Ahora trato de escucharme más. Si necesito descansar, descanso. Si no tengo ganas de salir, digo que no sin sentirme culpable. También me regalo, aunque sea media hora al día, para leer o tomarme un cafecito tranquila, incluso salir a caminar. Antes pensaba que eso era perder el tiempo, pero entendí que si yo no estoy bien, difícilmente voy a poder estar bien para los demás. Es que sí, estoy completamente de acuerdo contigo, Liliana. No podemos hacer que nuestra vida dependa de todos los demás. Primero nosotros. Sin nosotros, no hay todo lo demás. Te mando un abrazo muy, muy grande. Quédate conmigo aquí en Amor 92.5, solo música romántica. Y en digital a través de iHeartRadio. Soy José Cortés. No te vayas, que hoy procuramos aprender a vernos como una prioridad. Y te quiero contar cómo nos puedes ayudar a vivir y a celebrar el Día del Perro.

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12:41 en Amor 92.5, solo música romántica y en digital a través de iHeartRadio. Soy José Cortés y esta tarde hablamos de aprender a vernos como una prioridad. Y no, no es dejar de querer a los demás, es aprender a querernos también a nosotros. Es entender que nuestro bienestar importa, que nuestras emociones cuentan y que a veces merecemos tiempo, descanso, tranquilidad, porque cuando te valoras, te cuidas. Cuando te cuidas, también estás construyendo algo bueno para ti. Y, ¿sabes? Quiero pedirte que a partir de hoy te regales un momentito para ti, que aprendas a poner límites cuando sea necesario, que nunca olvides que eres la persona con la que vas a convivir toda tu vida. Así que ámate, respétate y haz de tu bienestar una prioridad, porque nadie puede hacerlo mejor que tú. Solo tú te conoces mejor que nadie. Solo tú puedes sentir todo lo que sientes. Solo tú puedes cuidarte de manera tan única. Así que hoy te pido que lo hagas, porque eres tu prioridad. Oye, gracias por estar conmigo aquí en Amor 92.5, solo música romántica y en digital a través de iHeartRadio. Soy José Cortés. No te vayas, quédate, que hoy aprendemos a priorizarnos nosotros y eso que llevamos en el corazón, porque este espacio, esta tarde, es para nosotros.

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2: Una de la tarde en punto, soy José Cortés y esta tarde aquí abrimos un espacio para hablar de nosotros, de lo que llevamos en el corazón, de lo que sentimos, de lo que vivimos y cómo lo vivimos. Y es que muchas veces hay emociones que tenemos que aprender a soltar y hay otras a las que debemos aferrarnos como un ancla para no perdernos. Por eso te pregunto, ¿cómo le haces para tratar de soltar esas emociones que no te suman? Cuéntamelo, platícamelo a través del talkback de la aplicación de iHeartRadio. Ese micrófono blanco sobre un circulito rojo, ese es nuestro talkback. Oye, recuerda siempre guardarme en tu memoria de iHeartRadio para que cada vez que abras la aplicación disfrutes de la tarde aquí conmigo en Amor 92.5. Y en digital a través de iHeartRadio, soy José Cortés. No te vayas, que esta tarde quiero que aprendamos a soltar esas emociones juntos y te tengo un dato súper interesante para aprender a hacerlo.

Miedo canta Pepe Aguilar aquí en Amor 92.5, solo música romántica y en digital a través de iHeartRadio. Soy José Cortés y hoy hablamos de emociones. Esas emociones a las que nos aferramos y quizá necesitamos aprender a soltar, porque las emociones forman parte de nuestra vida todos los días. Algunas nos impulsan, nos hacen sentir vivos, nos llenan de esperanza, pero hay otras que si las cargamos durante tanto tiempo, terminan pesando más de la cuenta. El enojo, la culpa, el miedo, el rencor, la tristeza. Son emociones completamente normales, pero que también cumplen un rol dentro de nuestra vida, cumplen un tiempo y hay que soltarlas. Y es que a veces nos aferramos más a lo negativo que a lo positivo, porque quizá las emociones a las que vale la pena aferrarnos es a esas que nos hacen sentir bien. Y por eso te quiero compartir un dato curioso. Resulta que una emoción, desde el punto de vista de la química, solo tiene un efecto de 90 segundos en nuestro cuerpo. Y después, todo lo que sentimos después es nuestro cuerpo y nuestra mente aferrándose y alimentando esa emoción. Así que nosotros decidimos qué emociones alimentamos, si las positivas o las negativas. Te pregunto, ¿cómo le haces para tratar de soltar esas emociones que no te suman? Cuéntamelo a través del talkback de la aplicación de iHeartRadio y quédate conmigo aquí en Amor 92.5, solo música romántica, y en digital a través de iHeartRadio. Soy José Cortés, no te vayas, quédate, que esta tarde quiero que juntos leamos todos tus comentarios. Y sí, está sonando Alex Syntek, así que en un ratito te digo cómo te puedes llevar boletos para su concierto.

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David Bisbal, ya es la 1:28 p.m. en Amor 92.5, solo música romántica. Soy José Cortés y me escuchas a través de iHeartRadio también. Oye, y hoy hablamos acerca de soltar emociones, emociones que no suman. Y como siempre quiero agradecerte cada historia, cada comentario que me haces llegar a través del talkback de la aplicación de iHeartRadio. Ese micrófono blanco sobre un circulito rojo, ese es nuestro talkback. O también a través de mis redes sociales, me encuentras como José Cortés en Amor. Y siempre estoy aquí para platicar contigo. Y mi querida Reina Cabrera tiene un mensaje que te quiero compartir. Dice así: a mí lo que más me ayuda es hablar de lo que siento. Antes me guardaba todo, porque pensaba que así iba a dejar de doler, pero me di cuenta de que era todo lo contrario. Ahora cuando algo me pesa, platico con mi hermana o con mi mejor amiga, y si necesito llorar, lloro. También me gusta salir a caminar un rato con audífonos porque eso me ayuda a acomodar mis pensamientos. Mi querida reina, yo creo que todos tenemos una manera de alejarnos un poquito del mundo o quizá de encontrar ese apoyo en algo que a nosotros nos sirva. El punto es soltar para poder avanzar, porque lo que no soltamos lo vamos cargando y empieza a pesar. Te mando un abrazo muy, muy grande. Quédate conmigo aquí en Amor 92.5, solo música romántica. Y en digital a través de iHeartRadio. Soy José Cortés. No te vayas, quédate, que hoy aprendemos a soltar esas emociones y aprendemos lo importante que es hacerlo. Además, sigo regalando boletos para Alex Intec y te digo cómo ganártelos.

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Una de la tarde con 45 minutos. Estás en Amor 92.5, solo música romántica. Soy José Cortés y me escuchas también a través de iHeartRadio. Y hoy hablamos de aprender a soltar emociones que no nos suman. Emociones que están para sentirse, sí, pero no para quedarse atrapadas dentro de nuestro corazón. Si hoy hay algo que quizá te está pesando, date permiso de buscar la manera de soltarlo. Hablar con alguien, escribir lo que sientes, salir a caminar, hacer ejercicio, escuchar música, llorar si hace falta o incluso buscar ayuda profesional. Son formas muy sanas de librar todo eso que llevamos cargando. Y así como aprendemos a despedirnos de las emociones que nos lastiman, también vale la pena aferrarnos a esas emociones que nos hacen bien. Abrázate a la esperanza, a la gratitud, a la alegría, al amor, a la paz, a esos momentos que te recuerdan que la vida tiene cosas muy bonitas que merecemos vivir. Y es que aunque no podemos elegir todo lo que nos pasa, sí podemos decidir qué emociones queremos alimentar para que se queden en nosotros, en nuestro corazón, en nuestra vida. Emociones que nos ayuden a crecer. Oye, gracias por estar conmigo aquí en Amor 92.5, solo música romántica, y en digital a través de iHeartRadio. Soy José Cortés, no te vayas, quédate, que esta tarde este espacio es para ti y para hablar de todo eso que llevamos en el corazón.

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3: 2:01 p.m, soy José Cortés y esta tarde abrimos este espacio para nosotros, para ti. Y quiero que pensemos juntos en todo aquello que es admirable en nosotros. Es que a veces no nos damos cuenta, pero hay cosas que otras personas pueden ver en nosotros y quizá nosotros lo ignoramos, ya ni las notamos. Y es que se vale aprender a reconocer a través de las personas que nos aman y que nos rodean esas virtudes y hasta bondades que nos caracterizan. Por eso te pregunto, ¿cuál es esa actitud que las personas suelen reconocer en ti? Cuéntamelo a través del talkback de la aplicación de iHeartRadio. Ese micrófono blanco sobre un circulito rojo, ese es nuestro talkback. Oye, guárdame en tu memoria de iHeartRadio para que puedas disfrutar de la tarde aquí conmigo. Soy José Cortés en Amor 92.5.
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3: Y también a través de iHeartRadio.
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Teo canta Maná en Amor 92.5, solo música romántica. Soy José Cortés y me escuchas en digital a través de iHeartRadio. Y esta tarde hablamos de esas virtudes que otros pueden ver en nosotros. Y es que te lo decía, es hermoso, se siente muy bonito, es motivador cuando alguien quizá nos dice que admira algo en nosotros, lo que sea. Como que nos incentiva a redescubrir nuestras capacidades, esas virtudes, admirarlas, aprender a acrecentarlas. Y mira, me pasó un buen día y me cambió la vida por completo. Fue con un alumno muy querido por mí que un día estaba pasando por un momento difícil en la vida. De esos momentos que todos tenemos y en los que necesitamos una palabra de aliento. Esa tarde me acerqué y charlé con él y pudo desahogarse. Pasaron muchos años y él se convirtió en un adulto y un buen día me lo encontré en la calle. Simplemente me abrazó, me agradeció y me dijo, gracias por enseñarme a dejar de pelearme con lo que siento. Gracias por enseñarme a sentir. Entendí que él veía en mí a alguien que siempre sabe escuchar. De hecho, me lo dijo. Y créeme que cada vez que lo recuerdo, vuelvo a sonreír. Mi querido Ángel, tú también me cambiaste la vida. Te pregunto, ¿cuál es esa actitud que las personas suelen reconocer en ti? Cuéntamelo a través del Talkback de la aplicación de iHeartRadio y quédate conmigo aquí en Amor 92.5, solo música romántica y en digital a través de iHeartRadio. Soy José Cortés, no te vayas, quédate, que quiero que juntos leamos todos tus comentarios y te quiero seguir regalando boletos para que vayas a disfrutar del concierto de Alex Intec. Te digo cómo te los puedes ganar.

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De Quién Soy, de Amanda Miguel. Son las 2 de la tarde con 26 minutos en Amor 92.5, solo música romántica. Soy José Cortés y me escuchas también a través de iHeartRadio. Y esta tarde hablamos de esas virtudes que otros pueden ver en nosotros y que no podemos obviarlas, que quizá tenemos que aprender a voltear a verlas. Y como siempre, quiero agradecerte cada comentario que me haces llegar a través del talkback de la aplicación de iHeartRadio. Ese micrófono blanco sobre un circulito rojo es nuestro talkback. O también a través de mis redes sociales me encuentras como José Cortés en Amor. Y siempre estoy aquí para platicar contigo. Y mi querida Mónica Reyes tiene un mensaje que te quiero compartir. Dice así: a mí siempre me dicen que soy muy alegre, incluso cuando estoy pasando por un momento complicado. Trato de recibir a la gente con una sonrisa y de contagiarles buena energía. Mis compañeros de trabajo me dicen que cuando llego el ambiente cambia y eso me hace sentir muy bonito, porque nunca ha sido algo forzado, siempre soy así. Saber que mi actitud puede alegrarle el día a alguien más es una de las cosas que agradezco en mi forma de ser. Mi querida Moni, yo creo que eres de esas personas que, la verdad, disfrutamos tener en la vida. Siempre con una sonrisa, siempre con alegría. Pero eso no significa que todo lo que hay detrás sea simple y llana alegría, no. Eres una persona auténtica y una persona muy valiosa. Te mando un abrazo muy, muy grande. Quédate conmigo aquí en Amor 92.5, solo música romántica. Y en digital a través de iHeartRadio. Soy José Cortés, no te vayas, que seguimos leyendo cada una de tus historias y quiero contarte, quiero pedirte que celebres el Día del Perro con Amor 92.5, solo música romántica.

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2:45, estás en Amor 92.5, solo música romántica, y en digital a través de iHeartRadio. Soy José Cortés, y ¿sabes? Esta tarde hablamos de esas cosas que los demás pueden ver en nosotros y que a veces nosotros como que ignoramos, como que hacemos a un lado. Hoy, en este espacio para ti, para mí, para nosotros, es momento de atrevernos a ver eso. Y quiero agradecerte cada comentario que me haces llegar. También a través de mis redes sociales me encuentras como José Cortés en Amor. Y siempre estoy aquí para platicar contigo. Y mi querido Luis Castañeda tiene algo que contarte. Te lo quiero compartir, dice así. En mi caso, lo que más me dicen es que soy una persona en la que se puede confiar. Mis amigos y mi familia saben que si les doy mi palabra, la voy a cumplir. Y cuando tienen un problema, pueden contar conmigo. Hay quien dice que solo soy muy terco, pero yo me quedo con la versión que dice que soy alguien que no se rinde cuando da su palabra. Mi querido Luis, personas como tú son súper valiosas. Personas que saben respetar lo que dicen y lo sostienen con sus acciones. Personas que a través de los sentimientos demuestran también que las palabras valen muchísimo más cuando hay todo un ser detrás. ¿Sí? Una persona capaz de sostener palabras, sentimientos y acciones es una persona invaluable. Te mando un abrazo muy, muy grande. Quédate conmigo aquí en Amor 92.5, solo música romántica, y en digital a través de iHeartRadio. Soy José Cortés y esta tarde seguimos reconociendo todo eso que llevamos dentro de nosotros, porque este espacio es para nosotros.

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2: 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Muchos conocen tu cara, tu físico, pero muy poquitos se atreven a conocer tu alma, a remarla juntos, a comprometerse. Y pienso que allá afuera hay más personas que probablemente piensen como yo.
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2: 3:01 p.m. Soy José Cortés y esta tarde seguimos en este espacio para nosotros. Y quiero proponerte un ejercicio de reflexión mental, emocional, sentimental. Un viaje hacia nuestro interior y todas esas historias que nos han marcado. Esta tarde quiero que pienses conmigo en esas frases que han marcado esas historias que nos han traído hasta esto increíble en lo que nos hemos convertido el día de hoy. Te pregunto, ¿qué frase marcó tu vida y no vas a poder olvidarla? Cuéntamelo a través del talkback de la aplicación de iHeartRadio. Ese micrófono blanco sobre un circulito rojo, ese es nuestro talkback. Oye, recuerda siempre guardarme en tu memoria de iHeartRadio para que cada vez que abras la aplicación, disfrutes de la tarde aquí conmigo en Amor 92.5. Y en digital a través de iHeartRadio. Soy José Cortés. No te vayas, quédate, que te quiero compartir una frase que a mí me ha acompañado en grandes momentos de mi vida.

Marco Di Mauro, aquí en Amor 92.5, solo música romántica. Soy José Cortés y me escuchas también a través de iHeartRadio. Esta tarde hablamos de esas frases que tenemos grabadas en el corazón, esas que no se nos olvidan por todo lo que significan para nosotros. Y te quiero compartir dos frases, ¿sí? Es que llegaron a mi vida de manera inesperada, casi unidas la una a la otra, y francamente, me hicieron entender la vida de una manera diferente. Mira, te confieso que siempre fui un poco cabeza dura y quizá demasiado rígido, demasiado cuadrado, disciplinado. Quería que todo saliera perfecto y cuando algo no salía así, me desesperaba, me enojaba, hasta que una buena tarde mi padre me dijo algo que me cambió la vida. Quien busca siempre la perfección, nunca estará ni satisfecho ni contento. Y quizá aprendí a ver la vida un poco más relajado, porque antes no era feliz. Y como la vida, cuando recompensa, recompensa en grande, esa misma tarde en una de mis lecturas me encontré otra frase, llamémosle una señal del universo. La perfección siempre seguirá siendo el aburrido privilegio de los dioses. Hay que vivir cada día como si fuera el primero, y cada noche como si fuera la última. Dos frases que no se me olvidan, porque me ayudaron a aprender a vivir la vida con un poquito más de calma y alegría. ¿Qué frase marcó tu vida y no puedes olvidar? Cuéntamelo a través del talkback de la aplicación de iHeartRadio y quédate conmigo aquí en Amor 92.5, solo música romántica, y en digital a través de iHeartRadio. Soy José Cortés, no te vayas, que esta tarde quiero que juntos leamos todos tus comentarios y quiero decirte cómo te puedes ganar boletos para que vayas a disfrutar de Alex Intec.

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Lo poco que yo quiero, canta Morat. Son las 3 de la tarde con 28 minutos. En Amor 92.5, solo música romántica. Soy José Cortés y me escuchas en digital a través de iHeartRadio. Oye, esta tarde hablamos acerca de esas frases que nos han marcado la vida, que nos han marcado la historia. Y quiero agradecerte cada comentario que me haces llegar a través del talkback de la aplicación de iHeartRadio y también a través de mis redes sociales. Me encuentras como José Cortés en Amor y siempre estoy aquí para poder platicar contigo. Tengo un mensaje de mi querida Liliana Huerta y te lo quiero compartir. Dice así: la frase que me marcó la vida me la dijo mamá cuando yo era adolescente: nunca dejes de ser tú por darle gusto a los demás. En ese momento no entendí lo importante que era, pero con los años me di cuenta de que muchas veces trataba de cambiar para que me aceptaran o evitar que alguien se enojara conmigo. Cada vez que me encuentro en una situación donde siento que estoy dejando de lado lo que quiero o lo que siento, esa frase vuelve a mi cabeza, y es que no puedes darle gusto a todo el mundo. Mi querida Liliana, efectivamente, no podemos ni debemos darle gusto a nadie más que a nosotros mismos. Crecer por nosotros, para nosotros, y ya después permitirnos compartir lo increíbles, lo maravillosos que somos con todas esas personas que nos rodean. Oye, te mando un abrazo muy, muy grande. Quédate conmigo aquí en Amor 92.5, solo música romántica, y en digital a través de iHeartRadio. Soy José Cortés, no te vayas, que esta tarde seguimos hablando de esas frases que no se nos borran de la cabeza y del corazón. Y sí, está sonando Alex Syntek, y en unos momentos te voy a decir cómo te puedes llevar boletos para ir a disfrutar de su gran concierto.

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3:46 PM, estás en Amor 92.5, solo música romántica. Soy José Cortés y me escuchas en digital a través de iHeartRadio. ¿Sabes? Hoy hablamos de esas frases que se quedan en el corazón, en la memoria, como parte de nuestra historia. Y no es casualidad, se quedan porque aparecieron justo cuando más las necesitábamos, porque nos ayudaron a levantarnos después de una caída, porque nos hicieron cambiar de rumbo, incluso porque nos recuerdan momentos bonitos de nuestra historia. Y es que te lo decía desde el inicio. Hoy, este espacio es para ti, para reconocer lo que llevas en tu corazón, para aplaudir lo increíble que eres, para reconocer que hay cosas que aún podemos mejorar, atrevernos a soltar eso que ya no nos sirve, porque no somos, vamos siendo. Siempre estamos en construcción, y esta tarde de sábado quiero que te reconozcas, que te abraces, que te ames, porque eres increíble. Y este fin de semana es para que tú puedas amarte a ti. Oye, gracias por estar conmigo aquí en Amor 92.5, solo música romántica, y en digital a través de iHeartRadio. Soy José Cortés, no te vayas, quédate, que ya viene una hora de música continua para acompañar tu tarde. Y como siempre, yo quiero ser tu cómplice, así que quédate conmigo a disfrutar de esta tarde de sábado.

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2: 4:01 p.m. Soy José Cortés y te doy la bienvenida a esta hora de música continua para acompañar tu tarde a donde quiera que estés, a donde quiera que vayas. Llévame contigo para que disfrutemos juntos de cada una de estas canciones, para que cantemos, bailemos y dejemos que el corazón salga un ratito a pasear con todo lo que trae cargando. Y atrévete a dedicar cada una de estas canciones que nos traen un montón de sentimientos, de recuerdos, de anhelos y de todo lo que lleva el corazón. Quédate conmigo y recuerda guardarme en tu memoria de iHeart para que disfrutes de Amor 92.5.
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2: Y en digital a través de iHeartRadio. Soy José Cortés, no te vayas, quédate, que vamos a empezar a cantar. Esto se llama Te Fuiste de Aquí, es de Rake y se vale dedicarla en esta tarde de sábado.

Querido hijo mío, canta Diana Vanoni. Son las 4 de la tarde con 11 minutos. En Amor 92.5, solo música romántica. Soy José Cortés y me escuchas también a través de iHeartRadio. Oye, y esta tarde, tarde de sábado, es para celebrar todo el amor que tenemos y vivimos a nuestro alrededor. ¿Y por qué no? Hay que celebrar ese amor que nos dan los pequeñines de la casa, esos traviesos que tienen un montón de ideas y ocurrencias que francamente nos arrancan sonrisas. Y cada una de esas ocurrencias es una muestra de que el amor está en nuestras vidas, así que hay que abrazarlos, apapacharlos, consentirlos y celebrar que la vida nos da tanto amor en forma de pequeños traviesos. Oye, hay que disfrutar de esta tarde con todo el corazón y celebrar al amor en esta hora de música continua. En Amor 92.5, solo música romántica y en digital a través de iHeartRadio. Soy José Cortés, no te vayas, quédate, que esta tarde quiero que sigamos cantándole a todo eso que significa el amor, eso que llevamos en el corazón. Esto se llama Eres, es de Café Tacuba y es una de esas canciones especiales que se dedican, pero no a cualquier persona, a esa persona especial.

Son las 4 de la tarde con 24 minutos. En Amor 92.5, solo música romántica. Soy José Cortés y me escuchas también a través de iHeartRadio. Y esta tarde quiero que pensemos en todos esos hubieras. Si me hubieras llamado ayer, todavía te hubiera contestado, todavía te hubiera respondido, pero no lo hiciste. Tantos hubieras que se quedan en ese ojalá, en esa ilusión, en esos anhelos que esa historia no cumplió. Y es que cuando hay historias que se quedan pendientes, hay tantos ojalás que quisiéramos cumplir. Pero no, la realidad es que no estamos dispuestos a vivir eso hubiera. La realidad es solo la realidad, y el amor que no fue, no fue. Oye, ¿a quién se la vas a dedicar? Hazlo a través del talkback de la aplicación de iHeartRadio. Ese micrófono blanco sobre un circulito rojo, ese es nuestro talkback. O también a través de mis redes sociales. Me encuentras como José Cortés en Amor. Y siempre estoy aquí para entregar el corazón a tu lado en esta hora de música continua. En Amor 92.5, solo música romántica. Y en digital a través de iHeartRadio. Soy José Cortés, no te vayas, quédate, que vamos a seguir cantando. Esto se llama Me Tienes Que Querer. Es de Yuri y se canta con todo el corazón y a todo pulmón.

Toda la vida canta Emmanuel. Son las 4 de la tarde con 38 minutos. En Amor 92.5, solo música romántica. Y en digital a través de iHeartRadio. Soy José Cortés. Y sabes, esta canción, Toda la vida, me recuerda a que siempre nos atrevamos a amar. Es que imagínate, toda la vida estar amando, estar buscando, estar ilusionado con el amor. Y tarde o temprano llega esa persona especial, esa que le pone sentido a toda esa búsqueda, esa persona que te alegra la vida, esa que hace que tu corazón lata más fuerte. Y entonces entiendes todo, que toda la vida estuviste buscando el amor solo para encontrar a la persona correcta. Esta canción de 1986 está cumpliendo 40 años. Pero que nos dure toda la vida para seguir buscando al amor en esta hora de música continua. En Amor 92.5, solo música romántica. Y en digital a través de iHeartRadio. Soy José Cortés, no te vayas, quédate, que seguimos cantándole a eso que llevamos en el corazón. Y en un ratito te quiero contar cómo te puedes llevar boletos para ir a disfrutar del concierto de Alex Syntek. Esto se llama Te Sigo Amando, es de Juan Gabriel. Y es para cantar toda la tarde.

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1: 5:01 p.m. Soy José Cortés y continuamos en esta hora de música continua para acompañar tu tarde, lo que estés haciendo, en donde quiera que estés, con un montón de sentimientos, un montón de recuerdos, de anhelos, de ilusiones. De eso se trata el amor. Oye, atrévete a dedicar cada una de estas canciones, a decirle a esa persona especial lo que sientes en esta hora de música continua. Recuerda siempre guardarme en tu memoria de iHeartRadio para que cada vez que abras la aplicación puedas disfrutar de la tarde aquí conmigo en Amor 92.5. Y en digital a través de iHeartRadio. Soy José Cortés. No te vayas, quédate, que seguimos cantándole a eso que llevamos en el corazón. Esto se llama Rayando el Sol. Es de Maná y es para acompañar esta maravillosa tarde de sábado.

Siempre canta Magneto. Aquí en Amor 92.5, solo música romántica. Y en digital a través de iHeartRadio. Soy José Cortés. Y sí, hay recuerdos que se quedan con nosotros para siempre. Magneto nos regaló una gran canción en el ya lejano 1991. Una canción que estoy seguro recuerda tantos instantes que hemos vivido, porque de eso se trata, esos instantes que se quedan para siempre, esas memorias de esa persona especial, todo lo que vivimos, los besos, los abrazos, las pláticas, las caricias, los regalos pequeñitos, pero que tenían tanto sentido, y esa persona se queda en nuestro corazón, en nuestra memoria para siempre. Quizá cuando la tristeza llega a nosotros, cuando los días pesan, solo basta volver a esos recuerdos, pensar en lo que para siempre fue, en lo que para siempre quizá no será. ¿A quién se la vamos a dedicar? Atrévete a través del Talkback de la aplicación de iHeartRadio. Ese micrófono blanco sobre un circulito rojo, ese es nuestro Talkback. O también a través de mis redes sociales, en Facebook, en Instagram, en X, me encuentras como José Cortés en Amor. Y yo siempre estoy aquí para ser tu cómplice. En esta hora de música continua, en Amor 92.5, solo música romántica. Y en digital a través de iHeartRadio. Soy José Cortés, no te vayas, quédate, que vamos a seguirle cantando a todo lo que llevamos en el corazón. Esto se llama Desesperado, es de José José, y se canta a todo pulmón, desde lo más profundo del corazón.

No está sola, canta Gloria Trevi. Son las 5 de la tarde con 27 minutos. En Amor 92.5, solo música romántica. Soy José Cortés y me escuchas en digital a través de iHeartRadio. Oye, no estás sola. ¡Qué buena canción! Todo un himno, porque a veces creemos que las personas simplemente quizá no nos hacen caso, que estamos solos. Pero no. No estamos solos, hay un montón de personas siempre apoyándonos, echándonos porras, y todo el team amoroso está aquí siempre para decirte esa única frase: no estás sola. Así que esta tarde es para amarnos entre todos y agradecer ese amor que nos tenemos, porque no estamos solos y siempre, siempre estamos dispuestos a demostrar que una mano amiga, un abrazo, está aquí, detrás de cada canción, detrás de cada palabra, para hacerte saber que no estás sola. Oye, gracias por estar conmigo aquí en Amor 92.5, solo música romántica, y en digital a través de iHeartRadio. Soy José Cortés, no te vayas, quédate, que seguimos cantando en esta tarde de sábado. Esto se llama Me Enamoré de Ti, es de Chayanne, y es otra de esas canciones que se dedican desde lo más profundo del corazón.

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Santa Yuridia, son las 5 de la tarde con 40 minutos, aquí en Amor 92.5, solo música romántica. Soy José Cortés y me escuchas también a través de iHeartRadio. Oye, y esta canción, Eres Mi Nada, es para dedicársela a esa persona que nos llenó de ilusiones, de sueños, y que al final terminó en eso, en nada. Y es que hay tantas historias en las que quisimos darlo todo y no recibimos nada a cambio, ni un poquito de ese corazón que nosotros pensábamos que latería el mismo ritmo del nuestro. ¿A quién se la vas a dedicar? Atrévete a través del talkback de la aplicación de iHeartRadio. Ese micrófono blanco sobre un circulito rojo. Ese es nuestro talkback. O también a través de mis redes sociales. Me encuentras como José Cortés en Amor. Y yo siempre estoy aquí contigo, para ti. En esta hora de música continua, en Amor 92.5, solo música romántica. Y en digital a través de iHeartRadio. Soy José Cortés. Y sabes, tenemos una cita muy especial el día lunes, desde las 2 de la tarde y hasta las 8 de la noche. Por ahora, lo único que me resta es pedirte que nunca te canses de entregar el corazón, porque recuerda que toda declaración de amor es urgente. Antes de irme, te dejo con Rosana. Esto se llama Si No Estás Aquí. Y no te vayas, porque en un ratito te quiero contar cómo vamos a celebrar juntos el Día del Perro.

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